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0: y hermosa noche, si sacaste noche riquísima. Que la lluvia te aumente el apetito y hoy te voy a dar una buena recomendación para que vengas a cenar. Así que no le cambies, quédate en esta sintonía, recuerda 95.7 y también nos puedes escuchar a través de www.ya.fm. 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
1: Estamos de regreso a través de la frecuencia impactante 957 Ya FM. Villahermosa, gracias por continuar con nosotros. 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
1: 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Vamos rápidamente un corte, regresamos, es un 957, ya FM, Guillermo.
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1: Aventura, ¿de qué se trata de tu aventura? Oigan, ya estamos de regreso. Gracias por estar en la sintonía de Ya FM Villahermosa. Que la lluvia no te detenga. Ven acá, yo me estoy echando, mira. 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
1: 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Mientras tanto, ¿qué te parece? Nos vamos a ir a un corte. 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Vamos a tener rico la plática. ¿Ah? Esperando que llegue el viernes para aprovechar las promociones. Así que no le cambie, vámonos con más música y continúen la sintonía de la FM.
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1: 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Terminando, te lanzo solamente Junior. Mientras tanto, vámonos a una pausa en 957 Ya FM Villahermosa.
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0: 10 en punto.
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2: Señor 305, Armando Bond, con la princesa Belinda. Mami, yo no soy egoísta, la cosa es que...

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0: 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Aunque es un platillo típico de las fiestas patrias, nunca es mal tiempo para comerlo. Hoy en nuestro platillo sabio, nos acompaña la Abue Angie para enaltecer nuestros sabores con un plato que nos aporta proteína, carbohidratos y toda la frescura de las verduras. Estamos hablando del pozole blanco con salsa de chile de árbol. ¡Tome nota! 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
1: Nietecitas y nietecitos, bienvenidas y bienvenidos a Revista del Consumidor Radio. Soy su Abue Angie y hoy en el Platillo Sabio los voy a consentir elaborando un platillo tradicional con ingredientes de temporada de nuestro campo mexicano. Un delicioso pozole blanco con su respectiva salsa. Los ingredientes que vamos a necesitar para el pozole son 1 kilogramo de maíz pozolero precocido, 2 cebollas blancas, 2 cabezas de ajo grandes, 1 kilo de carne de puerco en trozos, 1 kilo de retazo de pollo, 3 cubos de consomé de pollo, sal de grano y 9 hojas de laurel. Para la salsa, 6 chiles de árbol del que pica, 12 chiles de árbol del que no pica, 2 dientes de ajo, 2 jitomates, 3 cucharadas de vinagre de manzana, sal molida y orégano. Para acompañarlo, col, orégano, rábanos, limones y tostadas. Vamos al procedimiento. En 3 ollas grandes ponemos a hervir suficiente agua y agregamos a una de ellas el maíz pozolero. Para dar sabor, cocemos el maíz con hojas de laurel, 1 cubito de consomé de pollo y sal. Además, agregamos 5 dientes de ajo y una cebolla previamente licuados y dejamos cocinar hasta que el maíz reviente. Colocamos en una de las otras 2 ollas el pollo y en la otra la carne de cerdo. En cada una agregamos 3 ajos, media cebolla, 3 hojas de laurel y sal. Tapamos y dejamos que cueza aproximadamente durante una hora. Una vez que todo se haya cocido, vertemos el caldo de puerco, el caldo de pollo y la carne a la olla donde está el maíz. Por último, lo dejamos hervir 5 minutos para que se mezclen los sabores y listo. Para la salsa, licuamos los chiles, el jitomate, los dientes de ajo, el orégano, el vinagre de manzana y la sal. Debemos estar atentos para quitar la espuma que se pueda formar. Para su emplatado, servimos el pozole bien caliente y lo acompañamos con carne deshebrada, col, rábanos, cebolla, orégano, limón, la rica salsa de chile de árbol y tostadas. ¡Y listo! Así de fácil es preparar nuestro pozole, nietecitos. Recuerden que el platillo sabio Profeco, además de tener buen sabor, es muy fácil de preparar. Aporta un balance nutricional y rinde para varias porciones. Anímense a prepararlo y cuéntenos en nuestras redes sociales cómo les fue, nietecitas y nietecitos. No olviden que también pueden ver esta receta en el canal de YouTube Profeco TV. Soy su Abue Angie y me encantó compartir esta receta con ustedes en Revista del Consumidor Radio.
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2: Después de la preparación del platillo sabio Profeco de este mes, estamos en la cabina con la Abu más querida de México, la Abue Angie.
1: Ay, nietecita, muchas gracias por decirme así.
2: No, pues sí, es todo un gusto que nos acompañes y queríamos platicar acerca de cómo te sientes, cómo fue que surgió esta incursión en las redes sociales.
1: Pues mira, me siento bien contenta y esto de las redes, pues la verdad es que yo no quería, nietecita. Yo tenía mi trabajo, era comerciante, duré más de 50 años, pero al llegarme la edad, pues ya no es lo mismo. Ya no tenía las mismas fuerzas, las mismas ganas, y pues me ponía a llorar y mis hijas se dieron cuenta y me dijeron, no, vamos a hacer videos, dice, porque no queremos que te enfermes.
2: ¿Y cómo fue que surgió hacer videos de cocina? O sea, ¿tú ya tenías este amor por la cocina desde hace tiempo o cómo fue que decidieron comenzar a hacer recetas?
1: Pues sí, o sea, toda mi vida cociné, porque por ser ama de casa, porque yo andaba con mi abuela, y así surgieron. Así surgió lo de hacer las recetas, porque me decía mi hija que, oye, ma, ¿por qué no hacemos recetas de comida? Tú las haces, tú cocinas bien sabroso. Le dije, no, mija, a ti te gusta porque eres mi hija, pero a las demás personas no les van a gustar. Sí, ma, que no sé qué, que no sé cuándo. Y le digo, bueno, ¿qué te parece si mejor enseño cómo se escoge la fruta, la verdura? Porque luego los nietecitos que no saben, pues van comprando y no saben.
2: Sí, no.
1: Y así fue como empecé primero, enseñando cómo se compra la fruta, la verdura, los abarrotes, y ya después vinieron lo de las recetas.
2: ¿Y estos conocimientos cómo los fuiste adquiriendo? ¿A ti te los enseñaron o tú empezaste observando de tu mamá, de tu abuela?
1: No, pues yo fui comerciante más de 50 años y pues mi negocio era de frutas, verduras, abarrotes, chiles secos, entonces ahí aprendí.
2: ¿Y cuál es la particularidad de este pozole blanco?
1: El blanco lo hago porque hay nietecitos que no comen chile.
2: Sí.
1: Entonces yo lo hago con ese fin de que, pues la comida es para disfrutar. Yo lo hago con el fin de que los que no comen chile, pues que lo disfruten, ¿no? Y ya los que comen chile, pues ya les hago otra salsita.
2: Muy bien, y así ya cada uno escoge el nivel de picor que quiere para...
1: Y comen todos.
2: Sí.
1: ¿No? Porque cuando hacen una comida picosa, para todos, y los que no comen chile, tenemos que pensar en todos los nietecitos.
2: ¿Y la incorporación de la col en vez de la lechuga?
1: Ah, lo que pasa es que, bueno, yo le echo col, porque cuando sirves el pozole, se tiene que servir caliente porque es carne de puerco, y si no, se hace como ceboso. Uh-huh. Entonces, cuando lo servimos, está bien caliente, y cuando le echas lechuga, la lechuga se apaga. Se hace así como aguadita.
2: Sí.
1: Y a mí no me gusta. Y la col se queda durita.
2: Ok.
1: Por eso, pero igual pues se puede servir con la lechuga.
2: ¿Y no contrasta con el sabor del caldito?
1: Pues para mí no. Pero es cuestión de gustos. Por eso nosotros cuando hacemos en la casa, ponemos lechuga y ponemos col.
2: Y así que cada quien.
1: Sí, porque siempre trato de que todos coman, ¿no? O sea, porque si a mí no me gusta la lechuga, pues a los demás sí, ¿no? Entonces así se trata, lechuga y col.
2: ¿Y qué significa para ti acompañarnos hoy en la Profeco para preparar el platillo sabio del mes?
1: Ay, pues me da mucho gusto, me siento muy contenta de que se fijen en esta abuela. Me dio mucho gusto que ustedes me buscaran y me siento útil, nietecita. Yo soy una señora ya grande y yo quiero que el día que yo me retire de aquí, quiero que todos mis nietecitos... dejarles un aprendizaje.
2: Muchas gracias en serio por apoyarnos, por enseñarnos cosas que ya no sabemos.
1: Que se están perdiendo y que pues yo la verdad es que no quiero que se pierdan porque somos mexicanos y aparte

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0: Hermosa.
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1: ¡Qué rico, mi amor!

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semana y los Olmecas juegan también. Sí. ¡Ay! Muchos andamos hoy así. Me pienso divertir. ¡Qué felicidad, señores! ¡Qué felicidad, chamacos! Hoy me desvelo. Claro, porque los Olmecas lo merecen. Y pues también, pues hay que ir, aunque yo no tenga boleto y me pondré en el velódromo, claro que sí. El caso es que tengamos actitud ganadora, ¿eh? Vamos a creerlo, todo es posible, todo. Entonces, pues las posibilidades son infinitas de que, pues, que el domingo tengamos fiesta. Que siga la fiesta, vamos a darle al meca, vamos hasta que amanezca. ¡Ay, va a estar genial! Así que, pues bienvenidos todos, soy Lupita López. Aparte, tenemos checkpoint fenomenal. Tenemos checkpoint en acá en los Gordos Restaurant. Porque recuerden que tú puedes ser uno de los, pues, agraciados. Uno de los afortunados que se lleve, imagínense. Miren, hasta agua se me hace la boca y ando en ayunas, ¿eh? El pozole, te puedes llevar 5 litros de pozole. ¡Ah, qué cosa! Te puedes llevar acompañado de tus gorditas, unas gorditas y tu refresco para que lo puedas acompañar con quien tú quieras. De verdad que está genial, ¿eh? Así que si tú quieres participar, atentos porque más adelante, en la siguiente hora, tenemos el checkpoint. Y tienen que estar pendientes. Oye, por su Giacobanía, vienen más promociones. Tengo Premier, chamacos. Tengo Premier. Va a estar buenísimo. Así que ya les vamos a partir del lunes les vamos a platicar de qué película se trata, cómo pueden llevarse sus boletos. Y obviamente nos tienen que acompañar. Tenemos Premier, tenemos boletos del Cine Me Persigue la próxima semana. Bueno, yo ya les estoy adelantando todo lo que viene. Buenísimo. Y bueno, pues enhorabuena para todos los que se fueron anoche para disfrutar de la gala de Barley Circus. Ayer, la noche de anoche, fue el gran estreno. Tendremos también boletos para que usted vaya a las siguientes funciones del fin de semana. Así que, pues, ¿quién nos consiente? ¡Ay! Así que, pues, todo muy bien. Vámonos con música. 7:51 a.m. Gracias por la sintonía, gracias por la preferencia y, obviamente, gracias por estar, obviamente, disfrutando de la programación de Ya FM. Soy Lupita López, vámonos con más música, no le cambie, cerramos hora y regresamos para seguir hablando de sus artistas favoritos, la temperatura y obviamente en dónde será ese checkpoint. Así que no le cambies, empieza a mandar tus mensajes al 9931-905061. Recuerda, 9931-905061. Saludos para mi querido Dani Boy. Un beso. Doble, triple, mi querido Danny Boy. Vámonos con música, estás en el Morning de Jeff FM.

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8 en punto. 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
1: ¡Ay, qué cosa! 8:04 a.m. con cuatro minutos ya. A través de esa frecuencia. ¡Ay, se me fue el aire! ¡Ay! Y es feo, es como cuando quieres estornudar y... ay, sientes que se te va la vida, qué feo. Oigan, saludamos a todos los cuadernos de doble raya. Cómo me encantan los viernes, mira, donde son los martes. Coqueta, coquetos. Y los viernes la banda anda con todos. Y vengo así como que media, Ustedes me levantan, chamacos. Oigan, dice, saludos. No, mi querido Danny Boy, no, te prometo, no comí porque tú no estabas a mi lado, mi rey. Pero ni una papita olí, nada. Saludos, dice la gente, Lupita, pero puedes hacer un en vivo fuera del estadio. ¿Será prudente? Pues que sí, pues que no, dicen por acá. Pues sí, hay que buscar el chichero. Dicen por acá, todo el que se suba al Uber hoy escucha ya FM a fuerzas, dicen. Eso es todo. Arriba la salve que se Tabasco. Hoy ganamos porque ganamos. Arriba, muchachos, dicen por acá. Así que ahí está la yacomanía, chamacos. Así que todos nuestros amigos del Uber pendientes, porque ya les dije, muchachones, vayan alistando a la yacomanía y vayan a desayunar acá los gordos. Les voy a decir por qué. A cualquiera de las dos sucursales, recuerden que está Plaza Farola y está también Multi 80. Recuerden que si usted va por un taco, por lo que sea, guarde su tiquetcito, ¿eh? Si usted fue a comer ayer, ahí está. Vaya por su tiquetcito y regístrese en el checkpoint para que tenga usted la oportunidad. Si usted tiene tres tickets, participan, tiene la oportunidad de llevarse este paquete pozolero delicioso para que demos el grito de una manera espectacular, cortesía de acá los gordos restaurante, que es pozole. Les vamos a poner el pozole, les vamos a poner también el refresco y las gorditas, ¿por qué no? Así que ya saben lo que tienen que hacer, atentos a la sintonía. Y la próxima semana, boletos para la premier, el cine me persigue, boletos para el circo. Bueno, el tío Jeff me ha enloquecido. Así que ya saben, no le cambien a la sintonía, estén presentes siempre y obviamente seguir nuestras redes sociales. Muy importante, recuerden que estamos estamos como JFM Villahermosa, así que síguenos y bueno, manden sus mensajes al 99 31 90 50 61. Tenemos saludos por acá. Y bueno, tenemos mensajes, saludos Lupita, buenos días, quiero mandar saludos a los trabajadores de la SICT, que tengan un excelente viernes, ahí está, excelentísimo viernes para todos ustedes, claro, dice por acá, hola Lupita, buen día, aquí ando, ya ando trabajando en el Uber y escuchando ya FM, saludos de parte de Suri, ok Suri, pues excelente día y jornada laboral también para ti, que sea espectacular. 8:07, me voy con música, no le cambien, sigan en la sintonía del 957, soy Lupita López y esto es el Morning de ya FM.

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1: ¡Ay, qué cosa maravillosa! 8 de la mañana ya con 20 minutos, 8 con 20, continuamos. Recuerda que estamos totalmente en vivo, sí, por, y fresco, porque es de hoy, a través de Paseo Sumacinta sin número, esquina Ayuntamiento Colonia Gil y Sáenz, aquí en Villahermosa, Tabasco, un viernes locochón, un viernes de algarabía, un viernes donde hoy nada ni nadie nos va a quitar la felicidad, porque los poderosísimos Olmecas están en casa, juegan con los Toros de Tijuana, así que usted lo puede escuchar a través de nuestra estación hermana, XCBA 91.7 FM. Ahí va a escuchar, digo, pues para aquellos que no alcanzamos el bonito boleto. ¡Ay, chamacos, mi boleto! ¡Ay, pero bueno! Escúchelo usted en la comodidad de su hogar, de su coche, si anda usted pululando por la ciudad. Bueno, pues escuche usted ahí a mi amiguísimo el Charlie Levy, de Discovery de Zurita, y a Chelsea Guzmán ahí a través de XCBA 91.7. Ahí va a escuchar usted el béisbol también, ya lo sabe ahí en la emisora del hogar, la estación oficial obviamente de los Olmecas de Tabasco. Así que hoy ni nada ni nadie, así que ánimo muchachos, dicen que tienen las veladoras prendidas desde anoche. Ay, que nada nos turbe la felicidad y esa emoción de ver jugar a nuestros poderosísimos Olmecas el día de hoy. 8 de la mañana con 21 minutos. Manda tus mensajes al 99-31-90-50-61. Aquí les doy lectura, aquí les contesto, aquí les saludo, aquí les canto, claro. Digo, por si estás de manteles largos, ¿verdad? Así que, pues ya saben lo que tienen que hacer. Atentos porque ya los chicos están con el tío JFM allá platicando qué es lo que van a hacer, porque ya están casi en sus marcas, listo, fuera. Están a punto de arrancar y treparse esa camioneta para ir al checkpoint y llevarle promociones y obviamente arrancamos. No, no les digan que yo les dije, por favor, ¿ok? Hoy arrancan el registro para que puedas participar y llevarte ese pozole riquísimo de acá los gordos, que dicen que está delicioso. Yo no he ido, ¿eh? Si usted ya fue, platíqueme, pero sí dicen que está buenísimo, ¿eh? Ay, bueno, después de esto, ay, suspiro. 8 de la mañana con 22 minutos, vámonos con, antes de irme con la siguiente rola, escuche usted porque, ¿cómo estará la temperatura? En este momento se los cuento. Así que son las 8 de la mañana ya con 22 minutos. Oigan, saludos a nuestros amigos de las combis de parrilla. Un saludo. Dicen que iban escuchando YFM. Les mando un abrazo fuerte y un beso también. ¿Por qué no? Porque ellos también merecen amor. Luego me les tiran mucho hate a los choferes de las combis de parrilla. ¿Cómo son? Sí, son bien lindos. Son bien cuates los amigos, de veras. Así que un abrazo fuerte con mucho cariño. Pero bueno, este viernes, canales de baja presión en el interior de la República Mexicana, aunados a circulaciones ciclónicas y vaguadas en niveles medios y altos de la atmósfera, inestabilidad atmosférica, el desplazamiento de la onda tropical número 38 sobre el sur y occidente del país, originarán chubascos y lluvias fuertes a muy fuertes, acompañadas con descargas eléctricas en el norte, noreste, oriente, sur y sureste de México, incluida la península de Yucatán. Durante este día, la onda tropical número 37 continuará avanzando hacia el oeste y dejará de afectar al país. Se pronostican intervalos de chubascos en Tabasco, Campeche, Yucatán y Quintana Roo, y chubascos con lluvias puntuales muy fuertes en Veracruz y Chiapas. Además, esperan vientos de 20 a 30 kilómetros por hora, con rachas de 40 a 60 kilómetros por hora en Tabasco, Campeche y Yucatán, así como temperaturas máximas, ¡ay, Jesús bendito!, de 40 a 45 grados centígrados en Tabasco y Campeche. Hoy me aso, chamacos, y yo que vine de manga larga porque decían que va a llover, pero en mis sueños solamente. 8 de la mañana con 23 minutos. Hoy sí nos asamos porque nos asamos, ¿eh? Calor e intervalos de chubascos es el pronóstico de Tabasco para este viernes. Sí va a llover, pero va a llover tantos batazos que van a dar hoy los Olmecas. Estoy emocionada. Yo sí soy optimista. Yo sí sé que hoy sí van a ganar porque ganan. Y mañana también. Y el domingo también. Ya lo dije, vámonos con música. 8 de la mañana con 24 minutos. Manda tu mensaje 99-31-90-50-61. Soy Lupita López y estos señores es tu morning aquí en Ya FM Villahermosa.
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1: 8 de la mañana ya con 41 minutos, señoras y señores, ya me está dando hambre. Hoy amanecían bien hambriada, dirían por ahí. ¡Ay, no! ¿Por qué cuando uno dice, hoy voy a ir a hacer ejercicio, hoy voy a hacer ayuno, el hambre, la chabela se despierta, todo te da, todo se te antoja, hasta uno babea y saliva? ¡Qué horror, ¿verdad? Oigan, 8 de la mañana con 41 minutos, se antoja algo rico y delicioso, así que voy a esperar a que los chicos del Checkpoint se enlacen y me digan por dónde andan. Oye, pero antes de seguir con mi cotorreo intenso, escuche usted que comience la diversión, que comience la fiesta, mesa. Oigan, mañana sabadito alegre, 12 de septiembre, te invito a que vayas a disfrutar una tarde muy mexicana en Plaza Altavista. Recuerda, a las 3 de la tarde es la cita con una increíble feria mexicana y mariachi, sí, señor. Así que prepárense para divertirse con cinco juegos de feria a elegir y también vas a disfrutar de un delicioso puesto de dulces mexicanos. ¡Qué delicia! También vas a poder demostrar tu valentía en el toro mecánico y cantar con toda la gente durante una hora de mariachi. Así que lleva a toda tu familia y vive una tarde llena de tradición, música y diversión. Recuerda, sábado 12 de septiembre, 3 de la tarde en Plaza Altabrisa, Luxury Fashion Mall. ¡Ay, qué cosa tan hermosa! ¡Y que viva México, señores! ¡Aplausos, gritos y todo lo que usted quiera! Nosotros vamos a empezar el Viva México desde hoy, claro que sí, pero vamos a decir ¡Viva Olmecas! ¡Viva! ¡Viva el Guti Rodríguez! ¡Viva! ¡Viva Jason Cantando! ¡Viva! Así nosotros al rato. ¡Ay, qué! Ay, señoras y señores, de verdad que miren, yo lo voy a ver desde la comunidad de mi hogar, porque pues nomás no tengo un galán que me invite a un olmecabono. No tengo amistad con olmecabono que me invite a ver los olmecas allá en el centenario, pero lo voy a ver desde la comunidad de mi hogar. Voy a mandar a pedirme algo en la Carlos Gordos Restaurant, ¿por qué no? Para prepararme a ver ahí en mi casita el Yumi Yumi, el partido. Así que usted también haga lo mismo, por favor. 8 de la mañana con 43 minutos. Oigan, recuerden que, digo, ya que estamos hablando de algarabía y de todo un poco, recuerden, tenemos una cita el próximo 4 de octubre en el Lienzo Charro de Villahermosa. Recuerden que se presentan las grandes estrellas del Consejo Mundial de Lucha Libre que llegan con todo. Va a haber luchas estelares, luego les voy a platicar quiénes van a estar, pero recuerden, 4 de la tarde, domingo 4 de octubre, 5:30 de la tarde en el Lienzo Charro de Villahermosa. La venta de boletos ya está a su disposición en deboleto.com y en el Auditorio Flor de Tabasco. Me voy a un corte. Bueno, vámonos con música y regresamos. No le cambies, estás en el Morning Show de JFM.
2: ¡Se va! ¡No

0: 8:46. 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
1: 9 en punto. 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

0: Le mandamos saludos a Manuel B, que ya está en sintonía de Jeff Nevi Hermosa. Y besos a todos, a todos. Oigan, vamos a enlazarnos con los chicos del Checkpoint, porque ya andan en algún lugar. Dicen por acá, Lupita López, buen día, ¿me puedes? Dice, echándonos el mañanero. Vamos, Olmecas, vamos a ganar el día de hoy y estoy echándome el mañanero en tu compañía. ¡Ay, qué rico! ¿Me puedes poner la rola de El vino de tu boca de Alejandro Sanz y Karim León? ¡Claro! No es martes coqueta, pero con gusto. Oigan, vámonos con algo sabroso. 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
0: 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Vámonos con eso que nos pidieron, que dice más o menos así. ¡Ay, me enamoro! Soy Lupita López. Saludos para el Arqui Moscoso. Sale, no le cambies. Estás en YFM, eso es el vino de tu boca. Alejandro Sanz y Karin León en el morning de YFM.
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1: Ay, qué cosa tan bonita. Oiga, me hicieron llorar a mi Fátima Bosch en Honduras. Es que yo casi estoy llorando igual, por eso tardé en entrar. Chamaco, es que estés en otro país y te digan, te traemos un pedacito de tu México y te empiecen a cantar el ven, ven, ven. ¡Vamos a Tabasco! ¡Que Tabasco! Ay, no, sí, yo me sentí Miss Universe también, chamaco, llorando con la Fátima Bosch. ¡Ay, de verdad, qué cosa, eh! Redes sociales nunca se acaben y nos acercan en todos los momentos y es bonito y se siente bonito que canten tu ven, ven, ven en otro lugar, en otro país. ¿Y con qué enjundia? ¡Ay, no! ¡Ay, así que aplausos para toda la gente bonita de todo el mundo que canta ven, ven, ven, vamos a Tabasco! ¡Ay, chamacos! Miss Universe. Va a ser nuestra Miss Universe forever. Claro, saludos para la Fátima Bosch. Y para toda su familia y a toda la gente bonita de Teapa. Besos, besos, besos. Oigan, 9 de la mañana con 21 minutos. Recuerda que si usted tiene hambre como Yolandita. ¡Ay, pues que ya sé hambre! 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
2: 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Vamos a hacer lo siguiente. Yo se los invito para que yo pueda meter mis bonitos datos en lo que vendría siendo mi ticket de compra y así yo pueda participar para llevarme alguno de los 5 litros de pozole para este festejo. 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Beto Ventura, la gente está llegando por su corte de cabello, cortesía de la barbería Baymark.
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1: ¡Ay, qué cosa tan deliciosa! Así que pues que la gente vaya, corra, están a tiempo. Este checkpoint apenas está empezando. Así que mientras tanto, yo me voy con música. No le cambien y sigan en la sintonía del 95.7. Síguenos también en redes sociales. 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Vámonos con Benny Blanco y Selena Gómez. Esto es Te Olvido en Ya FM.
0: 9:24.

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0: ya valió la dieta. Oigan, 9:38, es que imposible en viernes seguir en dieta. En viernes hay que ir a comer rico y delicioso. 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
0: Excelentísimo, mi querido Beto, mi querida Ami. Así que toda la gente que vaya y desayune y coma rico allá con nuestros amigos de acá Los Gordos y que aprovechen esta promoción que está buenísima. Mientras tanto, vámonos con música y regreso para despedirme del morning y obviamente continuar con los chicos del Checkpoint. 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
1: 9 de la mañana ya con 53 minutos, 9 con 53. Gracias por continuar en la sintonía de Ya FM Villahermosa. Recuerda la frecuencia 957 y nos puedes escuchar en www.ya.fm. Soy Lupita López y ¿qué creen? Escuchen ustedes por favor porque queremos que comience la diversión. 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Beto Ventura, mi Ramírez.
2: Gracias, Lupita López, gracias a toda la banda impactante que está en sintonía de 957 Cha FM Villahermosa. 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
3: Así es, la verdad estamos bien emocionados, Beto Ventura, porque está llegando la gente al corte de cabello. 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
1: Así es, mi querido Beto Ventura, ya me voy. Lupita López, Lupita López, la más bonita, la más coqueta, ya me voy. Nos escuchamos el lunes. Pásenla bonito, excelente fin de semana. Disfruten de la programación de JFM Villahermosa. Disfruten todo, señores. Disfruten todo y yo me quedo. Bueno, nos escuchamos al rato en una transmisión especial y sigue la sintonía de JFM Villahermosa. Se quedan en buenas manos. Viene Beto Ventura en punto de las 2 de la tarde. Amy Ramírez, disfruten del fin de semana. Vayan al circo, vayan a disfrutar de los Olmecas. Buenas vibras y ojalá el lunes yo les diga, somos campeones. Si no, pues bueno, pues ya ni modo, ¿verdad? Soy Lupita López. Esto fue el Morning de JFM. Eso es Criminal de Nati, Natasha y Ozuna. Nos escuchamos en JFM.

0: 10 en punto. 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
1: Oh boy.

0: De JFM Villahermosa, te doy la bienvenida a este espacio de 4 horas en el cual te voy a estar acompañando a través de la frecuencia impactante 957 JFM Villahermosa. Mi nombre es Beto, bienvenidos y recuerden que nosotros continuamos en este checkpoint justamente impactante, chamacos, y llegó el momento de despedirnos, agradecer a toda la banda que vino a buscar 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
1: Así que a todos los que acudieron el día de hoy por su corte de cabello, a los que dijeron el día de hoy vamos a disfrutar del Barley Circus, al que ya yo quiero ganarme mis 5 litros de pozole, yo quiero ganarme en lo que vendría siendo también mis 5 arroz con leches, y también quiero disfrutar de más cosas con los gordos, ¿qué crees? 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Así que familia, muchísimas gracias a los que pues van a tener la oportunidad de participar y ganar y llevarte alguno de esas cosas riquísimas y deliciosas con acá los gordos, ya sabrán.
0: 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A nombre de Lupita López, allá en cabina, Marianita Quiroz, que nos acompaña en cada checkpoint. Ami Ramírez, yo soy Beto Ventura, nos escuchamos en un momentito más después de regreso en cabina. Somos 9. 7 JFM.

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0: 10:41. 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
1: Exactamente las 10 de la mañana con 49 minutos y que comience la diversión. 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Estoy de regreso en cabina. Muchísimas gracias a toda la banda que está en sintonía con nosotros a través de la frecuencia impactante 957 ya FM Villahermosa. 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Pendiente en la siguiente intervención, te digo cómo te los puedes llevar. 10 de la mañana con 51 minutos.
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1: Quizá te pueda preguntar.

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Exactamente las 11 de la mañana con 50 minutos en la cabina de 957 ya FM Villahermosa, chamacos. Ahora sí, vámonos a ir largos y tendidos porque pues vamos a tener muchísimo de qué platicar, chamacos. Vamos a hablar obviamente de los estrenos de este fin de semana y es que en gustos se rompen géneros, así es, y para gustos los colores y la música, chamacos. Hablando de eso, el señor Tito WP estrena su más reciente sencillo con video incluido también a través de su canal de YouTube. Lleva por nombre Entre Tú y Yo, una canción que nació siendo pues una canción por la IA, así es. Esta canción se volvió viral en la cuenta de TikTok, lo mismo que pasó con Grupo Firme, Al Final del Día y Te Esperé. También fue una rola que se volvieron virales a través de redes sociales, mucho más en la cuenta de TikTok, y por supuesto pues los cantantes optaron pues por grabarla, así como lo escucharon, por grabarla. Y pues ya ahora son una realidad. Tito WP pues también estrena esta super canción que ya pues obviamente está haciendo tendencia a través de redes sociales. Como lleva por nombre Entre Tú y Yo, ya está disponible también a través de redes sociales y por supuesto estoy seguro que sin duda alguna va a ocupar los primeros lugares de popularidad. Te comparto nuestro número telefónico de WhatsApp: 9931 905061. Te lo repito, 9931-90-50-61. Para que te comuniques conmigo, me digas qué canción quieres escuchar, a quién le quieres mandar saludos, felicitaciones impactantes, lo que tú gustes y mandes, ya sabes que aquí estoy para servirte. Rápidamente, chamacos, se van a ir. 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Los primeros 4 se llevan acceso doble y me pongo de acuerdo con los ganadores. Mientras tanto, vámonos con Tierra Cero, lleva por nombre Volverás a Sentir en Ya FM, Villahermosa.

12 en punto. 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

minutos en la cabina de 957 Ya FM Villahermosa. Estamos de regreso. Gracias a todos ustedes por sus mensajes de WhatsApp. Ya tengo a los ganadores de los accesos dobles para que se vayan a disfrutar del Barley Circus, el más grande del país, aquí en nuestro estado, en la ciudad de Villahermosa, ubicados en Avenida César Sandino, junto al Domo, para que vayan obviamente a disfrutar de este gran espectáculo. Saludos al buen Dani Daniel. Dice, excelente recomendación. Está muy buena la rola. Vayan a escucharla. Tito WP, Entre Tú y Yo. Y también otra recomendación para este fin de semana, chamacos, vayan a escucharla. Ya salió el nuevo, pues sí podemos decirlo, el nuevo disco de Banda MS, se llama 10 de 10. Y la recomendación lleva por nombre Soñé. Muy buena rola, si no la han escuchado, vayan a escucharla. Mientras tanto, en un momentito más también nos vamos a ir al género del reggaetón, porque también hay recomendaciones. Mientras tanto, te dejo con Manuel Turizo, La Guaracha, en Ya FM, Villahermosa.

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1: 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Yo me voy a retirar un momento, pero regreso con ustedes en punto de la 1 de la tarde porque tengo información para todos ustedes que no se pueden perder. 12 con 29, mi nombre es Beto. 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

0: 12:42. 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

0: una en punto. 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
2: Excelente tarde de viernes 11 de septiembre de este 2026. 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
3: Y antes, obviamente, de seguir con más información, nos vamos rápidamente a una breve pausa y regresamos para tener todos los detalles. 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
1: Estamos de regreso a través de la frecuencia bastante 9.7 Ya FM. Hermosa, gracias a todos ustedes por estar en sintonía con nosotros. Lupita López desde Coatzacoalcos, Trini Villahermosa, Grupo Autosur, así como lo están escuchando, porque ya estamos a nada de realizar nuestra prueba de manejo. 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
1: 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Y tú, desde el 2025 en diciembre, obviamente, pensaste en estrenar un auto nuevo y no lo has hecho. ¿Quién es el mes que estabas esperando? Mientras tanto, con esta información, chaval, pues nos vamos rápidamente a una breve pausa. Regresamos. 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
1: Estamos de regreso a través de la frecuencia impactante 957 Ya FM. 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
3: 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Y sobre todo recordarles, a veces tenemos ese temor de decir, oye, es que a lo mejor en el pasado pues tengo ahí una rayita en el buró o no tengo. Pues aquí te van a decir cómo está tu score en el buró de crédito. Obviamente, cuál es el plan de financiamiento que más adecua. Obviamente, si tienes para dar un buen enganche, pues entonces aquí te van a explicar detalle a detalle. Pero obviamente, lo primero que tienen que hacer es venir, preguntar y asesorarse.
1: Claro que sí, mira. Ya una vez que se ingresa la solicitud de crédito, si no está aprobada con nuestra financiera de casa, bueno, tenemos opciones. Tenemos a lo mejor con los bancos, tenemos otras financieras que, bueno, depende de los detallitos que a veces tenemos en el buró, bueno, sabemos cómo o con qué financiera es más probable que sea autorizado tu crédito. Claro, nosotros, pues bueno, aquí ya tenemos, aquí como tal la agencia, ya vamos para 2 años, estamos comerciando este tipo, esta marca. Entonces, bueno, ya hemos agarrado un poquito de experiencia en esto y pues bueno,
3: tal vez hacemos una buena recomendación, ¿no?
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1: 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Mientras tanto, vámonos una pausa, regresamos. 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
1: 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Con esto nos vamos a una pausa, regresamos. 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
1: Lupita, estamos de regreso otra vez en la frecuencia impactante. Llegamos a la última intervención, pero antes de despedirnos, yo quiero invitarte y preguntarte, ¿ya estás lista para realizar la prueba de manejo y vivir la experiencia de manejar un Chili? Es súper sencillo. Mi estimado Juan Ursúa, recordarle a toda la gente que pueden venir a realizar su prueba de manejo, hay que hacer alguna cita o pueden venir directamente a la agencia. Claro que sí, mira, pues los clientes que ya tenemos algún tipo de seguimiento, pues bueno, con que nos manden un mensajito con la hora aproximada que pueden venir a hacer su prueba de manejo o simplemente llegar, si no hay contacto con ningún asesor todavía, llegar y solicitar una prueba de manejo en la unidad que les interese. Está increíble, otra vez nos toca hacer parte de la entrega de una nueva unidad, hay un nuevo integrante de la familia de Chili, y así como están obviamente pues a punto de irse esta familia, ustedes también se pueden unir a la gran familia de Chili, mi hermosa.
2: Claro que sí, ya te digo, es muy sencillo el trámite y ahora pues es rápido, estamos hablando de que en la misma semana se están llevando el vehículo, sí, el servicio, en lo que estamos haciendo una prueba de manejo, nos están dando la autorización del crédito.
1: Y para toda la gente, porque fíjate que estábamos comentando al inicio de la transmisión, Juan, que mucha gente a veces tiene pena. ¿Sabes qué? Mira, tengo pena de ir a sucursal y que me digan que no. No hay un no rotundo. Hay, obviamente, aquí ustedes le van a buscar todas las posibilidades que tengan, obviamente, a la mano para que puedan estrenar un auto nuevo, pero también pueden recibir información por WhatsApp. Se comunican con ustedes, pueden tener el asesoramiento y si todo la venta resulta perfecto, pueden venir a la sucursal, obviamente, venir a recoger el vehículo.
2: Claro que sí, lo ideal es que obviamente vengan y conozcan físicamente el vehículo, que lo manejen para que estén convencidos de lo que están comprando. Sí, claro, hay personas que, bueno, hay algunas situaciones muy, muy especiales que nos pueden enviar la documentación por WhatsApp, por correo electrónico, nosotros verificamos que sea real la información, damos continuidad, ingresamos la solicitud de crédito, nada más tendríamos que recabar las firmas. Claro, es un trámite que también lo podemos digitalizar y hacer automatizado totalmente.
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1: 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Formen parte también de las millones de personas que obviamente ya cambiaron su vida y que tienen obviamente un auto nuevo en casa. Lupita, nos estamos despidiendo.
3: Así es, así que agradecemos a todo el auditorio de YFM que estuvo súper conectado con nosotros a través de la frecuencia 95.7 y también a través de www.ya.fm. Sigan esperando más noticias de Chili. Y estén pendientes de nuestras redes sociales, recuerden, estamos como YFM Villahermosa. Y pues bueno, nos despedimos, pero muchísimas gracias a todos, gracias a Juan también, como siempre, nos da muchísima información que es de vital importancia. Así que ya sabe usted, venga, pregunte por Juan Ursúa y llévese el Chili de su sueño.
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1: Está increíble, así que ya lo saben, vengan y reciban toda la información y los detalles para que puedan estrenar un auto nuevo. Agradecemos a la familia de Chili Villahermosa que siempre nos invita a cada uno de los eventos especiales y sobre todo a formar parte de esta gran familia. Nos despedimos a nombre de Ami Ramírez allá en cabina, de obviamente nuestro querido Juan Ursúa, parte del equipo de colaboradores de ya FM Villahermosa y obviamente de Chili. Nos despedimos, Marianita Quedos, Lupita López, yo soy Beto Ventura, somos 957 Ya FM Villahermosa.
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1: Y aquí seguimos. ¿Qué dijiste, la Ramírez? Oigan, un saludote y un abrazo a mi hermosa Cristi, a mi hermosa Zoe, que de verdad, mil disculpas, Cristi. Te quiero mucho, Cristi. Yo sé, ya la vamos a recuperar, no te preocupes. Va a haber un día de chicas. Oigan, y hablando de los días de chicas, te voy a platicar que el día de hoy, que andamos escuchando 95.7, hoy es el 11 de septiembre, chamacos. Hoy queremos saber por qué Karin León dejó plantado a todos sus fanáticos en Las Vegas. Hoy quiero saber por qué ardió la granja de los nominados en la semana de la granja VIP. Quiero saber por qué por fin nos revelaron al nuevo director de la selección mexicana, por si te lo perdiste, así que quédate conmigo. Vamos a agarrar ambiente, vamos a agarrar diversión y sobre todo muchas sorpresas a través de Ya FM Villa. Esto es Tabú de Don Omar por Ya FM Villahermosa.
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2: Gracias, familia, por estar escuchando 95.7 en Ya FM Villahermosa. Obviamente, donde nosotros te damos taco, color y vida. Te voy a platicar, y es que Karim León sí se pasó, manito, la verdad es que sí. Lo que prometí hacer una noche épica para los fanáticos que esperaron, que pelearon sus entradas, que iban emocionados, los que venían desde otros lugares del mundo, los que hasta atravesaron países. Ay, a los que quisieron hacer las paces con Donald Trump para poder llegar a Las Vegas, terminó en tremendo trago amargo. El cantante tenía programado un concierto el día de ayer en el The Sphere. Sí, la esferita, chamacos, la esfera. Pero de último momento tuvo que cancelar su presentación cuando ya estaban todos, todititos en el lugar. Así es, lo complicado es que muchos de los fanáticos ya estaban dentro del recinto esperando verlo aparecer en el escenario. Unos hasta durmieron fuera, chamacos. Después de la cancelación, Karim León salió para dar la cara, ofreció una disculpa a su público. El cantante explicó que durante su traslado tuvo un contratiempo inesperado que le impidió llegar a tiempo para realizar el show. Y aunque la molestia a los fanáticos fue evidente, Karim aseguró que lamentaba profundamente lo ocurrido y agradeció la paciencia y comprensión de su público. Ahora el concierto tendrá que ser reprogramado. ¿Y quieres saber qué fue lo que dijo Karim León? Espérame, que no es eso, o sea, muchos...

digan, ah, bueno, lo va a hacer en unos 2 días para aquellas personas que pidieron permiso en su trabajo, para aquellos que dijeron, ah, no te preocupes, ¿qué crees? No, mi amor, el concierto será para el próximo 2027. ¿Cómo lo ves? O sea, que si te quedabas con las ganas, no, hombre, ya ni del coraje. Es más, yo siento que el bello Karim debía mejor de... Deberían de acercarse los que ya invirtieron en el boleto, en hospedaje, en avión y demás. Es decir, ¿sabes qué? No me lo reprogrames. Mejor, cuando tú llegas a mi ciudad, ahí me lo reembolsas o mejor, me lo regresas. Vámonos con música. Eso es Mi Nuevo Trauma, Ángeles Azules y Melissa por YFM Villa.

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2: ¡Ay, qué dijiste! ¡Cuéntamelo, Shakira! Y es que tenemos información viral. Ya te platicamos qué onda con Cari León. No, te pasaste, Cari. Nada más porque a una le gusta tu música y porque sabemos que tú no nos la vas a aplicar aquí en Tabasco porque a ti te encanta. Te gusta y te fascina nuestra entidad. Por eso, pues yo lo sé, Karin, yo lo sé. A nosotros nos encanta tu música y yo sé que no estaba en tus manos. Ahí te lo mostramos a través de nuestro portal. Oigan, si se quedaron con ganas de ir al Barley Circus, no duden en sintonizar 95.7 para conocer dinámicas. 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Nos vamos a ir con Carlos Vives y Shakira. 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
1: Gracias por estar escuchando ya FM Villahermosa. Te platico rapidísimamente a través de nuestro portal. Y es que queremos saber qué pasó en la granja. Te platico rapidísimamente de qué se trata. La tensión arrancó con todos en la segunda temporada de La Granja VIP. La convivencia en el campo ya cobró las primeras víctimas y ahí te lo mostramos. Vámonos mientras con los chicos de Morat. Esta rola que vas a disfrutar corre a cargo de ellos y con Camilo. Me toca a mí en YFM Villa.

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1: ¿Qué tal? Estás escuchando 95.7 y a través de Ya FM Villahermosa te cuento rapidísimamente acerca de la granja. Tras intensas dinámicas, enfrentamientos y la votación cara a cara, en la primera asamblea del programa ya tenemos a los primeros famosos en riesgo a abandonar la competencia. ¿Ustedes han visto la granja? Yo no la he visto del todo, muy, muy seguido, chamacos. Pero he visto que el habitante da el motivo de nominación, María Caruna dio la elección a Ivonne Montero en la gala del estreno, que Kevin Contreras derrotó el duelo contra la Coraña, Mónica Escobedo hizo la votación directa en la Asamblea del Granjero, Rafa Mercadante también hizo la votación directa en la Asamblea de Granjeros, pero la suerte de los famosos está completamente en manos del público, quienes deberán votar a través de plataformas oficiales de reality para salvar a su favorito, y eso nos vuelve impactantes. Aquí te lo presentamos. Estas son las guapas de Alejandro Sanz y después Pompey contra Bastille en Ya FM Villahermosa.
0: 3, 23.

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1: 3:42. 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
1: 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Esto es de Sean Kingston, Beautiful Girls, en FM Villa. ¡Sello!

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1: 3, 59.

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1: 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Vámonos con música. Esto es Cake Back the Ocean en YFM Villa.

0: 4:27. 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
1: Oh my gosh. Decían que todo quedaba entre hermanos, pero no de esa manera, y es que lo cumplió el músico Ivy Quintanilla, hermano de Selena Quintanilla. Demandó formalmente a Suzette Quintanilla por ganancias musicales y otros activos del patrimonio. Y es que el multiinstrumentista Ivy Quintanilla III cumplió su amenaza. Esta amenaza que realizó en redes sociales se trataba de emprender una acción legal contra Suzette Quintanilla Arriaga. ¡Oh, my gosh! Y es que te lo platico precisamente. Demandó a su otra hermana por ganancias de música de la fallecida estrella de música tejana. Hay que recordar que su compañía Q Productions, pues hizo de las suyas, así es. Una demanda presentada el día jueves, obtenida por Billboard, acusa a Suzette Quintanilla Arriaga y su compañía Q Productions de incumplimiento de contrato y de deber fiduciario a AB. Busca una compensación por daños financieros no especificados, pero cree que le debe de más de $1,000,000 en el caso. En una publicación de Instagram la semana pasada, AB dijo que demandaría a su hermana por daños por años de situaciones acumuladas, decisiones y circunstancias. Los documentos judiciales presentados el jueves revelan que la disputa gira en torno a cómo se dividen las ganancias del patrimonio de Selena, incluidos los derechos musicales, la propiedad intelectual entre la familia. Oh my gosh, aquí te lo muestro. Vámonos mientras con alguien que precisamente pues le dio vida, pero en la película, a Selena Quintanilla. Hablamos de J-Lo. Súbele el volumen, es Jeff M. Villa.

0: 4-42. 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
1: Vamos a disfrutar una canción impactante titulada Diosa. Esta rola se la vamos a dedicar al hermoso Jonathan, al buen Jonathan Ricardes, que obviamente dicen, Ramírez, por acá ando haciendo de todo para el Festival de la Butifarra. Pues mira, mi muchachito, yo ya sé dónde andas, ¿eh? Algo me dice que tú te encuentras allá por los semáforos frente a la Mega. A mí se me hace que tú vas a ir a ver y apoyar a los Olmecas. Y como estás con las butifarras, ¿quién no ha comido butifarras en el centenario, chamacos? Así que hay que aprovechar. Ya se acerca el Festival de la Butifarra, ¿eh? Pues ahí saludan. Si encuentran a Jonathan Ricardes, ahí le mandan un besote. Ahí me aguardas mi dotación, neni. Porque todos queremos butifarras. Así que vámonos con música. Ahora sí, ahí te va la rola. Es Mike Towers. Se titula Diosa. En YFM Villahermosa.

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1: Gracias por escuchar Ya FM Villa. Gracias por dejarme estar contigo en esta tarde tan coqueta a través de 95.7. Déjame te platico rapidísimamente. Está fuerte el pleito entre Suced Quintanilla, y es que tras la trágica muerte de Selena en el 95, la familia Quintanilla firmó un acuerdo para organizar las finanzas del patrimonio. AB alegó que ese acuerdo le otorgó un 25% de los ingresos de Coup Productions, la compañía fundada por su fallecido padre Abraham Quintanilla Jr. Y ahora dirigida por Suced. AB afirma que descubrió en la primavera del 2025, pocos meses antes del fallecimiento de su papá, que no habían estado recibiendo todas las ganancias a las que tenían derecho según el acuerdo del 95. Dice que pidió a Suced el balance general de la empresa y una contabilidad completa de regalías y tarifas de licencias, pero ella se negó a proveerlas. ¿Pero por qué? Es que la cantidad adeudada al demandante no puede determinarse completamente sin una contabilidad, por lo que los acusados poseen y controlan información material sobre las propiedades del entretenimiento, los ingresos generados por ellas, gastos atribuidos a ellas y las distribuciones hechas a sus ganancias y de las ganancias netas. Así lo dice la demanda. ¿Cómo lo ves? El demandante busca recuperar, o mejor dicho, busca la recuperación de daños reales en una cantidad dentro de los límites jurisdiccionales en el tribunal, incluyendo distribuciones no pagadas, ganancias netas, ingresos, intereses y otros daños establecidos a través del descubrimiento y la contabilidad, papacito. Y es que el abogado de AB, Jeff Lierman, publicó un video en Instagram la semana pasada señalando que el hermano de Selena fue productor y compositor de algunas de las canciones más icónicas que ella jamás realizó. Y es que muchos dicen que ahí tiene una de sus chocolate. Veamos si es cierto. Vámonos con Bésame, Alejandro Sanz y Shakira, y después escuchamos Swim en Ya FM Villa.
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0: 5, 10. 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

0: 5-24. 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
1: Y familia de Ya FM Villahermosa, ha llegado el momento de que te enteres, te chismemos. Y es que justamente la temperatura en la ciudad está sabrosona. Así como la escuchaste, 32 grados, bellezas. 32 grados, se siente demasiado calor. Y el día de hoy también se va a sentir la euforia por los olmecas de Tabasco. Oye, hablando de la euforia, se esperan lluvias puntuales intensas, que son de 75 hasta 150 milímetros en zonas de Baja California Sur, Chihuahua, Sonora, Sinaloa y Durango. Así como lo escuchas, presta muchísima atención, porque el monzón mexicano va a ocasionar lluvias puntuales intensas en zonas de la Baja, ¿sí? En Baja California Sur, Sonora, Sinaloa, Chihuahua, Durango, y lluvias puntuales. Puntualitas, como cuando llegas a la escuela, así, de ese tipo de chupias. Ajá. Fuertes en Nayarit, canales de baja presión, aunados a la circulación ciclónica y vaguadas en niveles medios y altos de la atmósfera. Además del desplazamiento de onda tropical número 38, que originará chubascos y lluvias fuertes a muy fuertes, acompañadas con descargas eléctricas en el norte, noreste, oriente, sur y sureste de México, incluida la península de Yucatán, con posible caída de granizo en los estados de centro y occidente del territorio nacional, tesorito mío. Así que presta mucha atención, porque el día de hoy hay pronósticos de chubascos, ¿sí? Intervalos de chubascos, que son las lluvias que oscilan desde los 5 hasta los 25 milímetros en la ciudad de Villahermosa, en la capital del bello estado. Para el sábado 12 de septiembre se esperan rachas de viento de 40 hasta 60 kilómetros por hora, y para el domingo 13 en la zona de las Chuapas, por esa zona de nuestro precioso Tabasco, vamos a encontrar lluvias intensas que son de hasta 75 milímetros. El lunes 14 y martes 15 vamos a tener más sorpresas por Ya FM Villa. 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Vámonos con música, tú no le cambies, esto es de Ucielito, el Bogueto en Ya FM Villa.

0: 5:46. 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

0: 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Ha llegado el momento de despedirme, pero obviamente te dejo con muy buena programación musical. Entérate cómo Bad Bunny y Adidas están de vuelta con otro par de F50 Ghost Sprint. Y esta vez los zapatos están inspirados en el fútbol. Llegan con un elegante diseño en negro y yo siento que se van a ir súper rápidos. Yo soy Ami Ramírez el día de mañana y el día de pasado mañana. 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El lunes tenemos una cita muy temprano. Recuerden que los que van a ir a disfrutar de acá Los Gordos Restaurant, estaremos recibiendo el bonito pase. Así que a los que no vinieron por su cortesía, recuerden que Mr. Barley tiene el honor de invitar a todos nosotros al Barley Circus en la entidad. Así que no te lo pierdas, una breve temporada en Villahermosa. Mi nombre es Ami. Pásalo bonito, si te quieres portar mal, cuídate muy bien. Por Ya FM Villahermosa. Adiós.
1: 5, 54.

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